0: que tú prefieres drama.
1: Victoria Justice. Victorians forever.
2: Oh no! No lo puedo creer!
3: Es Bridget Mendler! No lo puedo creer! No lo puedo creer!
4: Sí, es Bridget. Todos vosotros la conocéis muy bien. Y ella también os conoce a vosotros por el portal de Yumi. Así que ha querido veros así, personalmente.
5: I'm so excited to be here. I saw you guys on UMix, but to actually be here is incredible.
6: Hola, ¿qué tal? Entre estrellas nos saludamos. ¿Te acuerdas de mí, no?
7: Violeta, what happened to your hair?
6: No. Ludmila.
8: Ay, sí, yo soy Violeta, hola.
7: Oh. Ay, ¿no nos puedes cantar un poquitito? Una canción. Yo amo tus canciones, por favor. Soy...
5: Okay. I wasn't expecting this, but I guess I could sing a song. I'd like to sing Hurricane. So if you guys want to join in with me on the chorus,
9: Que no se lo esperaba, que no tenía nada preparado, pero que le encantaría cantarles una canción que cree que la deben conocer, que es Hurricane.
10: Yeah. Yo la tengo.
9: Bueno, dale play. Yeah. Y que los invita a que se unan en los coros.

0: Cuidado, tranquilo.
1: Gracias.
0: ¿Bien? ¿Ya está cualquier cosa mejor?
1: Buenísimo. ¿Cómo estás? ¿Cómo te sientes hoy? Mira. Haciendo orden encontré esto. ¿Te acordás? ¿Te acordás?

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